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2: Las 7:07.

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1: Y ahora vamos todos a mover la colita.

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1: Las 7 y 19 minutos.
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1: Las 7 y 33 minutos.
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2: Las 7:41.

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1: Las 7 y 52 minutos.
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1: Las 8 y 4 minutos.
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6: las 8:11.

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1: las 8:25.
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1: las 8 y 37 minutos.
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3: Las 8:44 minutos.

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1: las 8 y 56 minutos.
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1: Las 9 y 9 minutos.
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2: Las 9:17.

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1: Las 9 y 30 minutos.
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1: Las 9:41.
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2: las 9:51.

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1: Las 10 y 2 minutos.
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1: Las 10 y 14 minutos.
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4: 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Vamos a cantarla. Viene, muchachos. 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
3: Las 10:23.

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1: Las 10 y 36 minutos.
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1: Las 10 y 49 minutos.
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2: Las 10:58.

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4: 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Amigos, ¿qué tal? Les habla Hernán Hernández. Y un saludo muy cordial para Edison Mesa.

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1: Las 11 y 10 minutos.
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1: las 11 y 22 minutos.
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3: Las 11:32.

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1: Las 11 y 43 minutos.
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1: Las 11 y 54 minutos.
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1: Las 12.
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1: Y un minuto. Las 12 y 2 minutos.
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1: Las 12 y 2 minutos.
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1: Las 12.
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1: Las 12 y 7 minutos.
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1: Las 12 y 11 minutos.
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1: Las 12 y 15 minutos.
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1: las 12, Zapatoca. Las 12 minutos y 20 minutos.
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1: Las
0: en
1: 12
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1: Y 21 las 12 y 21 minutos.
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1: Las 12 y 27 minutos.
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1: Las 12 y 32 minutos.
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1: Las 12:36.
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1: Las 12 y 40 minutos.
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1: Las 12 y 45 minutos.
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1: Las 12 y 49 minutos.
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1: Las 12 y 53 minutos.
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1: Las 12 y 57 minutos.
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1: Las 12
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1: Y 58 minutos. Y 58 minutos.
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1: La 1:02.
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1: La 1:07.
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1: La 8:08.
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1: La 1:11.
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1: La 1.
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1: Y 12. La 1:12.
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1: la 1:23.
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1: La 1:27.
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1: La 1:32.
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1: La 1:36.
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1: Y 40 minutos y 41 minutos.
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1: Y 41 minutos y 41 minutos.
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1: La una.
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1: Y 45 minutos. Y 45 minutos.
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1: La 1:50.
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1: Y 51 minutos.
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1: la una, Zapatoca. La 56 minutos. Y 56 minutos.
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1: Las 2 y 12 minutos.
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2: Las 2:22.

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1: Este fue uno de los éxitos de los Tigres del Norte. Son las 4:15 de la tarde y ahora vamos a las llamadas. Bueno, ¿con quién tengo el gusto?
2: Hola.

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1: Las 2:35.
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1: Las 2:46.
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2: Las 2:54.

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2: Las 3 y 23 minutos.
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2: Las 3:31.

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1: Las 3:43.
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1: Las 3 y 56 minutos.
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2: las 4:05.

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1: Las 4 y 17 minutos.
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1: Las 4:30.
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2: Las 4:37.

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1: Las 4:47.
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Las 5 de la mañana, 6 minutos, 5 de la mañana, 6 minutos. Muy buenos días a todos los oyentes de Radio Zapatoca. Estamos en esta mañana de este lunes 5 de octubre del año 2026. Sean todos bienvenidos a una emisión más de Amanecer Santandereano. Nos acompañamos a partir de este momento en la gerencia del doctor Gilberto Acevedo. En la dirección, Yasmín Arévalo. Les acompaña su amigo y servidor Orlando Jiménez. Iniciemos este nuevo día, como todos los días, dándole gracias al Dios Todopoderoso por esa gran bendición que nos brinda de estar acá en esta existencia. No es cualquier cosa, estamos vivos. Muchas personas no llegaron a el 5 de octubre del 2026. Por eso debemos de darle gracias a Dios por esta gran bendición de la vida. Señor Dios Todopoderoso, muchas gracias por cada bendición que me brindas, por cada oportunidad, por cada reto, por cada problema, por todo lo que yo tengo para dar de mí mismo. Dame la sabiduría para saber afrontar las situaciones y la habilidad para poder enfrentar cada uno de los retos que la vida me presenta. Las 5 con 8 minutos, 5 con 8. Sigue la programación de los 1360M de Radio Zapatoca. Invitamos a Evel y Virgenina con esta canción, Año y Medio.

5 con 15 minutos, 5 de la mañana, 15 minutos. En Amanecer Santandereano vamos con los resultados de las loterías que jugaron precisamente. Los resultados que tenemos son los del sábado. El día de ayer no jugaron loterías, por este motivo los resultados de las loterías que vamos a presentar son los de las loterías del sábado. Lotería del Cauca, 24.76 de la serie 111. Lotería Boyacá, 73.94 de la serie 060 Boyacá. Los chances que sí jugaron ayer. Samana, 23.47. Pit 4 Noche, 72.83. Pit 3 Noche, 902. Pit 4 Días, 78.11. Pit 3 Días, 124. Cafeterito Noche, 71.40. Motilón Noche, 20.28. Fantástica Noche, 51.84. Caribeña Noche, 99.19. Sinuano Noche, 81.42. La Culona, Culona Noche, 90.71. Astroluna 60-60 del signo Leo. Paisita Noche 39-42. Pijao de Oro 94-80. Chontico Noche 69-98. Dorado Noche 07-12. Antioqueñita 2-86-44. Motilón Tarde 59-53. Caribeña Día 97-31. Sinuano Día 84-86. Culona Día 34-54. Paisita Día 89-30. Chontico Día 62-88. Antioquiñita 1-11-89. Pit 4 Noche 50-00. Pit 3 Noche 2-90. Y seguimos con música.

Las 5:24 minutos, 5:24 minutos en Amanecer Santandereano. El saludo para don Alfonso Huitrago Olave. Amaneció, que Dios nos cuide, nos proteja, nos libre de todo mal. Nos dé sabiduría, fuerza, coraje, fe. Y un feliz y bendecido día. Muy buenos días. Recuerden que hoy, lunes 5 de octubre, rotan los números del Pico y Placa en Bucaramanga y los municipios metropolitanos. Los conductores de vehículos particulares y motocicletas de la capital santandereana y municipios del área metropolitana deben ajustar sus rutinas, pues hay una nueva rotación de números de Pico y Placa que regirá durante este último trimestre del 2026. De acuerdo con la resolución 854 expedida por la Dirección de Tránsito de Bucaramanga, la prohibición de circulación para vehículos particulares y motocicletas aplica en una jornada continua que va desde las 6 de la mañana hasta las 8 de la noche. Para los días hábiles comprendidos entre el 5 de octubre y el 31 de diciembre del 2026, la asignación de los últimos dígitos de la placa de identificación vehicular queda establecida de la siguiente manera. Lunes, las restricciones para las placas terminadas en 5 y 6. Martes, para las placas terminadas en 7 y 8. Cabe resaltar que mañana...

Mañana es el día sin carro y moto en Bucaramanga. O sea que mañana no vayan a Bucaramanga porque es día sin carro y sin moto. Pero para el resto de martes de todos estos meses que quedan faltando en este año 2026, la restricción va a ser 7 y 8. Mañana no hay circulación en Bucaramanga. Miércoles, restricción para las placas terminadas en 9 y 0. Jueves, restricción para las placas terminadas en 1 y 2. Viernes para 3 y 4. Los sábados también tienen sus respectivas restricciones dependiendo del día. El saludo para Juan Ibarra en la vereda Llana Fría de San Vicente, que nos envía su trabajo, su producción discográfica, El Baile del Tren. Con este tema nos vamos ahora en Amanecer Santandereano.

Las 5:38, 5:38. El saludo para José María Vargas Carreño, que está en la sintonía a esta hora de la mañana de los 1360 de Radio Zapatoca. Estamos enviando un saludo muy, pero muy especial a Mónica Lizeth González Torres, que está cumpliendo años hoy. El saludo de parte de sus papás, Rosaura Torres y David González, que desean de todo corazón que cumpla muchos, muchos, pero muchos años más. Muchas bendiciones. Todo lo bonito hoy y todos los días para Mónica Lizeth González Torres. Hoy en el día de su cumpleaños. Y esta es tu fiesta. Y suena en Radio Zapatoca con Jesse Uribe, Jorge Celedón.

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2: Las 5:44 minutos. Es oficial, Brasil tendrá segunda vuelta. Con el 99% de las mesas escrutadas, el Tribunal Superior Electoral confirmó que Flavio Bolsonaro y el presidente Luis Ignacio Lula da Silva volverán a medirse en el próximo 25 de octubre. El candidato ultraderechista terminó primero con el 47,05% de los votos, 56 millones. Menos de 2 puntos por encima de Lula, que alcanzó el 45,14%, 53,8 millones. La brecha de apenas 2,3 millones de votos está muy lejos de lo más de 10 puntos que Bolsonaro llegó a sacar en el inicio del conteo, antes de que llegara con fuerza a los votos del Nordeste, bastión del Partido de los Trabajadores. En tercer lugar quedó el escritor Augusto Cury con el 2,89%, 3,4 millones de votos. Un caudal que ahora ambos candidatos intentarán seducir en 3 semanas de campaña que anticipan al Rojo Vivo. Bueno, las encuestas en Brasil todas daban como ganadores en el primer balotaje, la primera vuelta, al candidato presidente Luis Ignacio Lula da Silva. Ya que más o menos se puede ver que en Brasil está sucediendo el mismo fenómeno de Colombia, donde todas las encuestas daban como ganador a Iván Cepeda. Y al final en la primera vuelta ganó Abelardo de la Espriella. Lo mismo está sucediendo en Brasil. Todas las encuestas daban ganador como primera vuelta al presidente candidato. Y el que terminó ganándola fue Flavio Bolsonaro. Todavía faltan, son 3 semanas de elecciones de campaña allá en Brasil, pero todo permite llegar a pensar que Brasil también pudiera alcanzar a ser un país de derecha, así como ha sido todos los países latinoamericanos, suramericanos, mejor dicho, a excepción de Uruguay, que todavía no ha tenido elecciones. Todos los demás países que han tenido elecciones recientemente han girado hacia la derecha. Y este resultado inesperado pudiera anticipar que Brasil va a girar hacia la derecha.

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2: Las 5:54 minutos, 5:54 minutos. Esto es Amanecer Santandereano de Radio Zapatoca en este lunes 5 de octubre de 2026.

en contados minutos estaremos con Despertemos con Cristo. Desde la parroquia San Joaquín de Zapatoca. Momento espiritualidad, conectados con las intenciones. Desde el templo San Joaquín de Zapatoca. Y ahí desde la emisora que tienen organizada precisamente el sitio donde hacen la programación de Despertemos con Cristo. Las 5:55 minutos, 5:55.

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0: Te pido que bendigas mi hogar, mi familia. Protege nuestros pasos en cada salida y entra. Líbranos de todo mal y llena nuestro entorno de tu salud, protección y favor. Que cada lugar que vaya pueda hacer luz, compartir una palabra de aliento y reflejar tu paz. Abre puertas de oportunidad donde sea necesario. Danos fortaleza para superar las adversidades y recuérdanos cada día que tu gracia nos acompaña a cada instante. Esta semana esté marcada por tu presencia, tu guía y tus bendiciones. Muy buenos días, bienvenidos a Despertemos con Cristo en esta mañana de lunes, lunes 5 de octubre. Para el día de hoy tenemos la invitación especial a participar de la Sagrada Eucaristía a las 3 de la tarde en la capilla del cementerio. También vamos a tener la Sagrada Eucaristía a las 6 de la tarde en el templo parroquial, a las 5:30 de la tarde el Santo Rosario y a las 6 de la tarde la Sagrada Eucaristía. Información importante para esta semana. Martes, jueves y viernes no tendremos Eucaristía de 6 de la mañana. Sí vamos a tener Eucaristía de 6 de la tarde, para tener en cuenta. Los días martes, jueves y viernes no vamos a tener Eucaristía de 6 de la mañana, sí vamos a tener Eucaristía de 6 de la tarde, para tener muy en cuenta, muy presente esta información. Agradecemos a los medios de comunicación acá en nuestra localidad, quienes hacen este puente para hacer posible que muchas más personas, más gente, se unan a este momento de oración para iniciar de la mejor manera el nuevo día, la nueva jornada. Por tal motivo, agradecemos a Radio Zapatoca, a Radio Lenguerque, a Opasa e Intersal, su canal Zapatoca TV, quienes realizan este puente. Y también pues llegamos hasta ustedes gracias al Facebook en el perfil Parroquia Zapatoca.
1: El ángel del Señor anunció a María.
0: Y ella concibió por obra y gracia del Espíritu Santo.
1: Dios te salve María, llena eres de gracia, el Señor es contigo. Bendita tú eres entre todas las mujeres y bendito es el fruto de tu vientre Jesús.
0: Santa María, Madre de Dios, ruega por nosotros los pecadores, ahora y en la hora de nuestra muerte. Amén.
1: He aquí la humilde esclava del Señor.
0: Hágase en mí según tu palabra.
1: Dios te salve María, llena eres de gracia, el Señor es contigo. Bendita tú eres entre todas las mujeres y bendito es el fruto de tu vientre, Jesús.
0: Santa María, Madre de Dios, ruega por nosotros los pecadores, ahora y en la hora de nuestra muerte. Amén.
1: Y el Verbo de Dios se hizo carne
0: y habitó entre nosotros.
1: Dios te salve María, llena eres de gracia, el Señor es contigo. Bendita tú eres entre todas las mujeres y bendito es el fruto de tu vientre, Jesús.
0: Santa María, Madre de Dios, ruega por nosotros los pecadores, ahora y en la hora de nuestra muerte. Amén.
1: Ruega por nosotros, Santa Madre de Dios,
0: para que seamos dignos de alcanzar y gozar las divinas promesas y gracias de nuestro Señor Jesucristo. Amén.
1: Infunde, Señor, tu gracia en nuestros corazones para que quienes hemos conocido la encarnación de tu Hijo, nuestro Señor Jesucristo, por medio del anuncio del ángel, por su pasión y su cruz, seamos llevados a la gloria de su resurrección. Por el mismo Jesucristo nuestro Señor. Amén. Amén.
0: El día de hoy recordamos la memoria de Santa María Faustina Kowalska. Nació el 25 de agosto de 1905, llamada Apóstol de la Divina Misericordia, unas pocas semanas antes de su vigésimo cumpleaños, el 1 de agosto de 1925, entró en la Congregación de las Hermanas de Nuestra Señora de la Misericordia y adoptó el nombre de María Faustina. Murió de tuberculosis el 25 de octubre de 1938, fue beatificada el 18 de abril de 1993 y canonizada el 30 de abril del 2000 por San Juan Pablo II. Las reliquias de esta santa descansan en el Santuario de la Divina Misericordia en Cracovia, recordando hoy la memoria de Santa María Faustina.

0: Y en este día y con esta memoria de Santa Faustina Kowalska, la hermana religiosa que nuestro Señor Jesucristo le hizo las revelaciones precisamente sobre la Divina Misericordia. Y después de muchas situaciones difíciles precisamente que viven los santos debido a estas revelaciones, porque sufren diferentes maltratos, en fin, muchas cosas, muchas situaciones difíciles, pues era algo que nuestro Señor Jesucristo pedía. Y precisamente fue canonizada por San Juan Pablo II y él fue también el precursor de la instauración de la fiesta de la Divina Misericordia. Si no fuera por la misericordia de Dios, pues, ¿qué sería nosotros? Y precisamente en estos tiempos, pues, debido a tantas situaciones, tantas circunstancias que vive el mundo, tanta confusión, precisamente hay una profecía que viviremos 3 días de oscuridad. Y pues sí, puede ser que de pronto, en cualquier momento, se iba, pues, físicamente. Pero los 3 días de oscuridad espiritual, pues, los estamos viviendo. Recordemos que para Dios, un año es como 1000 días y 1000 años como un día. Entonces, un tiempo de oscuridad y confusión, pero precisamente nuestro Señor Jesucristo también nos dice en el Evangelio que que persevere hasta el fin se salvará. Y precisamente la importancia de la Divina Misericordia de nuestro Señor Jesucristo, pero que precisamente la hemos confundido. Hemos confundido la misericordia con libertinaje. Entonces, interpretamos la misericordia como si pecáramos y volviéramos a pecar y volviéramos a pecar y pues no pasara nada. Simplemente, pues, es una parte de esta oscuridad, de esta confusión, perder el sentido de lo que realmente es hacer el bien. Y pues precisamente también nuestro Señor Jesucristo nos invita a cumplir los mandamientos. Él no ha abolido nada de eso. Entonces, pues pidamos al Espíritu Santo precisamente que en este día nos dé la claridad y de poder implorar la Divina Misericordia por todo el mundo y por nosotros, pobres pecadores y los pecadores del mundo entero. Señor, abre mis labios
1: y mi boca proclamará tu alabanza.
0: Entremos a la presencia del Señor dándole gracias.
1: Entremos a la presencia del Señor dándole gracias.
0: Venid, aclamemos al Señor, demos vítores a la roca que nos salva. Entremos a su presencia dándole gracias, aclamándolo con cantos.
1: Entremos a la presencia del Señor dándole gracias.
0: Porque el Señor es un Dios grande, soberano de todos los dioses. Tiene en su mano las cimas de la tierra, son suyas las cumbres de los montes. Suyo es el mar porque él lo hizo, la tierra firme que modelaron sus manos.
1: Entremos a la presencia del Señor dándole gracias.
0: Venid, postrémonos por tierra bendiciendo al Señor, Creador nuestro. Porque él es nuestro Dios y nosotros su pueblo, el rebaño que él guía.
1: Entremos a la presencia del Señor dándole gracias.
0: Ojalá escuchéis hoy su voz, no endurezcáis el corazón como en Meribá, como el día de Masá en el desierto, cuando vuestros padres me pusieron a prueba y dudaron de mí, aunque habían visto mis obras.
1: Entremos a la presencia del Señor dándole gracias.
0: Durante 40 años aquella generación me repugnó y dije, es un pueblo de corazón extraviado que no reconoce mi camino. Por eso he jurado en mi cólera que no entrarán en mi descanso.
1: Entremos a la presencia del Señor dándole gracias.
0: Gloria al Padre y al Hijo y al Espíritu Santo, como era en el principio, ahora y siempre, por los siglos de los siglos. Amén.
1: Entremos a la presencia del Señor dándole gracias. El himno que para el día de hoy se nos presenta. Eres la luz y siembras claridades, abre los anchos cielos que sostienen como un pilar los brazos de tu Padre.
0: Arrebatada en rojos torbellinos, el alba apaga estrellas lejanísimas, la tierra se estremece de rocío.
1: Mientras la noche cede y se disuelve, la estrella matinal, signo de Cristo, levanta el nuevo día y lo establece.
0: Eres la luz total día del día, el uno en todo, el trino todo en uno. Gloria a tu misteriosa teofanía. Amén.
1: Amén. Nos unimos ahora al Salmo 83, añoranza del templo.
0: Dichosos los que viven en tu casa, Señor.
1: Que deseables son tu morada, Señor de los ejércitos. Mi alma se consume y anhela los atrios del Señor. Mi corazón y mi carne se alegran por el Dios vivo.
0: Hasta el gorrión ha encontrado una casa, la golondrina un nido donde colocar sus polluelos. Tus altares, Señor de los ejércitos, Rey mío y Dios mío.
1: Dichosos los que viven en tu casa alabándote siempre. Dichosos los que encuentran en ti su fuerza al preparar su peregrinación.
0: Cuando atraviesan áridos valles, los convierten en oasis, como si la lluvia temprana los cubriera de bendiciones. Caminan de altura en altura hasta ver a Dios en Sion.
2: Señor de los ejércitos, escucha mi súplica. Atiéndeme, Dios de Jacob. Fíjate, oh Dios, en nuestro escudo. Mira el rostro de tu ungido.
0: Un solo día en tu casa vale más que otros mil, y prefiero el umbral de la casa de Dios a vivir con los malvados.
2: Porque el Señor es sol y escudo, Él da la gracia y la gloria. El Señor no niega sus bienes a los de conducta intachable.
0: Señor de los ejércitos, dichoso el hombre que confía en ti.
2: Gloria al Padre, al Hijo y al Espíritu Santo, como era en el principio, ahora y siempre, por los siglos de los siglos. Amén.
0: Dichosos los que viven en tu casa, Señor.
2: El cántico del monte de la casa del Señor en la cima de los montes.
0: Venid, subamos al monte del Señor.
2: Al final de los días estará firme el monte de la casa del Señor, en la cima de los montes, encumbrado sobre las montañas.
0: Hacia él confluirán los gentiles, caminarán pueblos numerosos. Dirán, venid, subamos al monte del Señor, a la casa del Dios de Jacob.
2: Él nos instruirá en sus caminos y marcharemos por sus sendas, porque de Sion saldrá la ley, de Jerusalén la palabra del Señor.
0: Será el árbitro de las naciones, el juez de pueblos numerosos.
2: De las espadas forjarán arados, de las lanzas podaderas. No alzará la espada pueblo contra pueblo, no se adiestrarán para la guerra.
0: Casa de Jacob, ven, caminemos a la luz del Señor.
2: Gloria al Padre, al Hijo y al Espíritu Santo, como era en el principio, ahora y siempre, por los siglos de los siglos. Amén.
0: Venid, subamos al monte del Señor.
2: El Salmo 95, el Señor Rey y Juez del Mundo.
0: Cantad al Señor, bendecid su nombre.
2: Cantad al Señor un cántico nuevo, cantad al Señor toda la tierra. Cantad al Señor, bendecid su nombre, proclamad día tras día su victoria.
0: Contad a los pueblos su gloria, sus maravillas a todas las naciones, porque es grande el Señor y muy digno de alabanza, más temible que todos los dioses.
2: Pues los dioses de los gentiles son apariencias, mientras que el Señor ha hecho el cielo, honor y majestad lo preceden, fuerza y esplendor están en su templo.
0: Familias de los pueblos, aclamad al Señor, aclamad la gloria y el poder del Señor, aclamad la gloria del nombre del Señor, entrad en sus atrios trayéndole ofrendas.
2: Postraos ante el Señor en el atrio sagrado, tiemblen en su presencia toda la tierra, decía a los pueblos, el Señor es Rey, Él afianzó el orbe y no se moverá, Él gobierna a los pueblos rectamente.
0: Alégrese el cielo, goce la tierra, retumbe el mar y cuanto lo llena, victoria en los campos y cuanto hay en ellos, aclamen los árboles del bosque.
2: Delante del Señor que ya llega a regir la tierra, regirá el orbe con justicia y los pueblos con fidelidad.
0: Gloria al Padre y al Hijo y al Espíritu Santo, como era en el principio, ahora y siempre, por los siglos de los siglos. Amén.
2: Cantad al Señor, bendecid su nombre. Hablad y actuad como quienes han de ser juzgados por una ley de libertad, pues habrá un juicio sin misericordia para quien no practique misericordia, pero la misericordia triunfa sobre el juicio. Bendito el Señor, ahora y por siempre.
0: Bendito el Señor, ahora y por siempre.
2: Solo Él hizo maravillas.
0: Ahora y por siempre.
2: Gloria al Padre, al Hijo y al Espíritu Santo.
0: Bendito el Señor, ahora y por siempre. Bendito sea el Señor, Dios nuestro.
2: Bendito sea el Señor, Dios de Israel, porque ha visitado y redimido a su pueblo, suscitándonos una fuerza de salvación en la casa de David, su siervo, según lo había predicho desde antiguo por boca de sus santos profetas. Es la salvación que nos libra de nuestros enemigos y de la mano de todos los que nos odian. Ha realizado así la misericordia que tuvo con nuestros padres, recordando su santa alianza y el juramento que juró a nuestro padre Abraham, para concedernos que, libres de temor, arrancados de la mano de los enemigos, le sirvamos con santidad y justicia en su presencia todos nuestros días. Y a ti, niño, te llamarán profeta del Altísimo, porque irás delante del Señor a preparar sus caminos, anunciando a su pueblo la salvación, el perdón de sus pecados.
3: Por la entrañable misericordia de nuestro Dios, nos visitará el sol que nace de lo alto, para iluminar a los que viven en tiniebla y en sombra de muerte, para guiar nuestros pasos por el camino de la paz. Gloria al Padre, al Hijo y al Espíritu Santo, como era en el principio, ahora y siempre, por los siglos de los siglos. Amén.
1: Bendito sea el Señor, Dios nuestro.
3: Invoquemos a Dios que puso en el mundo a los hombres para que trabajasen concordes para su gloria y digámosle, al Señor que te glorificamos.
0: Te bendecimos, Señor, Creador del Universo, porque has conservado nuestra vida hasta el día de hoy. Haz que en toda nuestra jornada te alabemos y te

0: Espíritu Santo, acompaña este instante de oración para que nosotros podamos emprender un viaje hacia nuestro interior. Permítanos encontrar en el camino la oportunidad de ser sanados para poder atender a los demás con tu mismo amor.
1: Amén. De la carta del apóstol San Pablo a los Gálatas. Hermanos, me maravilla que hayan abandonado tan pronto al que lo llamó por la gracia de Cristo y que se hayan pasado a otro evangelio. No es que hayan otro evangelio, lo que pasa es que algunos los están turbando y quieren deformar el evangelio de Cristo. Pues bien, aunque nosotros mismos a un ángel del cielo les predicara un evangelio distinto del que les hemos predicado, sea anatema, lo he dicho y lo repito, si alguien les anuncia un evangelio diferente del que recibieron, sea anatema. ¿Cuánto digo esto? ¿Busco la aprobación de los hombres o la de Dios? ¿O trato de agradar a los hombres? Si siquiera todavía agradando a los hombres, no sería siervo de Cristo. Les hago saber, hermanos, que el evangelio anunciado por mí no es de origen humano, pues yo no lo he recibido ni aprendido de ningún hombre, sino por revelación de Jesucristo. Palabra de Dios.
0: Te alabamos, Señor, el Salmo 110. El Señor recuerda siempre su alianza.
1: El Señor recuerda siempre su alianza.
0: Doy gracias al Señor de todo corazón, en compañía de los rectos, en la asamblea. Grandes son las obras del Señor, dignas de estudio para los que las aman.
1: El Señor recuerda siempre su alianza.
0: Justicia y verdad son las obras de sus manos. Todos sus preceptos merecen confianza. Son estables para siempre jamás. Se han de cumplir con verdad y rectitud.
1: El Señor recuerda siempre su alianza.
0: Envió la redención a su pueblo. Ratificó para siempre su alianza. Su nombre es sagrado y temible. La alabanza del Señor dura por siempre.
1: El Señor recuerda siempre su alianza. Del Santo Evangelio según San Lucas, capítulo 10. En aquel tiempo se levantaron unos maestros de la ley y preguntaron a Jesús para ponerlo a prueba. Maestro, ¿qué tengo que hacer para heredar la vida eterna? Él le dijo, ¿qué está escrito en la ley? ¿Qué lees en ella? Él respondió, amarás al Señor tu Dios con todo tu corazón y con toda tu alma y con toda tu fuerza y con toda tu mente y a tu prójimo como a ti mismo. Él le dijo, ha respondido correctamente, haz esto y tendrás la vida. Pero el maestro de la ley, queriendo justificarse, dijo a Jesús, ¿y quién es mi prójimo? Respondió Jesús diciendo, un hombre bajaba de Jerusalén a Jericó, cayó en manos de unos bandidos que lo desnudaron, lo murieron a palo y se marcharon, dejándolo medio muerto. Por casualidad, un sacerdote bajaba por aquel camino y al verlo, dio un rodeo y pasó de largo. Y lo mismo hizo un levita que llegó a aquel sitio. Al verlo, dio un rodeo y pasó de largo. Pero un samaritano que iba de viaje llegó a donde estaba él y al verlo se compadeció y acercándose le lavó las heridas, echándoles aceite y vino. Y montándolo en su propia cabalgadura, lo llevó a una posada y lo cuidó. Al día siguiente, sacando 2 denarios, se lo dio al posadero y le dijo, cuida de él, y lo que gaste de más yo te lo pagaré cuando vuelva. ¿Cuál de estos 3 te parece que ha sido prójimo del que cayó en manos de los bandidos? Él dijo, el que practicó la misericordia con él. Jesús le dijo, anda y haz tú lo mismo. Palabra del Señor.
0: Gloria a ti, Señor Jesús. Este día, en este amanecer, por este alimento espiritual. Y precisamente qué importante esta carta de San Pablo en estos tiempos precisamente de oscuridad. Me maravilla que hayan abandonado tan pronto al que los llamó por la gracia de Cristo y se hayan pasado a otro evangelio. Pues lo leemos los evangelios y precisamente

0: pues decimos, no, pero es el mismo evangelio, pero es que no es tanto, sino que le damos otra interpretación, precisamente porque algunos que los están turbando y quieren deformar el evangelio de Cristo. Precisamente una de las deformaciones tan grandes es precisamente con esto de la Divina Misericordia, porque la Divina Misericordia pues es el amor de Dios, el amor de Cristo, el amor de nuestro Padre universal. Pero entonces confundimos ese amor con un amor terrenal que no es el amor de Dios. Y entonces precisamente la deformación del pecado, como hace la iglesia por allá de Inglaterra, que quiere aprobar cosas que van en contra del amor de Dios. Entonces son situaciones que se viven y que pues nos quieren convencer de un evangelio que no es. Entonces precisamente dice San Pablo, si un ángel del cielo, si yo mismo, porque nadie estamos exentos de caer, si les predica otro evangelio que sea maldito, anatema. Entonces precisamente también en el evangelio precisamente quieren tentar a Jesús: amarás al Señor con todo tu corazón y con toda tu alma, y al prójimo como a ti mismo. Precisamente la respuesta de la persona que quería tentar a Jesús, pero que pues es, no la llevamos a la práctica. Entonces tenemos que pedir al Señor que nos ayude en lo más posible pues a tratar de llevar una vida recta, precisamente porque eso, porque el evangelio se da diferentes interpretaciones, y la palabra de Dios, hay unos que interpretan la palabra de Dios y es normal matar a los que no son de su religión, hay otros que guardan el sábado y precisamente el sábado todo el día orando y el domingo ya pues echando bombas y matando gente. Y los católicos no, somos santos, no, tampoco, porque el día domingo lo guardamos, así se llama la Eucaristía, y con nuestras actitudes pues tratamos mal al prójimo, con una palabra, con una mirada de desprecio, en fin. No estamos utilizando el arma, pero sí estamos utilizando nuestras actitudes y matamos a los demás. Entonces, la pregunta de Jesús es fundamental para nosotros: ¿cuál de estos tres te parece que ha sido el prójimo? Con esto Jesús enseña que el prójimo no es una categoría que se define, sino una condición que se adquiere mediante la acción. Lucas subraya que el camino hacia la vida eterna pasa por la misericordia. El discípulo o el creyente está llamado a imitar la compasión de Dios. Y con las palabras finales de la parábola del buen samaritano, anda y haz tú lo mismo, el Señor nos señala cuál es la actitud de todo discípulo suyo que ha de tener hacia los demás.
1: Muy bien, queremos recalcarle la invitación para el día de hoy a la Sagrada Eucaristía en la capilla del cementerio a las 3 de la tarde. Una información para tener en cuenta: martes, jueves y viernes no tendremos Eucaristía de 6 de la mañana. Sí vamos a tener Eucaristía de 6 de la tarde. El día martes se recibe el pan para los abuelitos del hogar San Antonio. El sábado 10 de octubre, Eucaristía en Mata de Guadua, en la capilla a las 10 de la mañana. Eucaristía en Palo Blanco, 2 de la tarde. Reunión del Comité de Directores, 7 de la noche. Y ese día, el sábado 10, banquete de la solidaridad, hogar San Antonio, venta de boletas en el despacho parroquial. Una fecha para tener en cuenta: domingo 1 de noviembre, Gran Bazar Parroquial. Le recordamos que seguimos trabajando en el cambio del techo de nuestro templo parroquial. Agradecemos a quienes se han unido con sus donaciones, y quienes quieran seguir colaborando lo pueden hacer en una urna que está en el templo o en el despacho parroquial, o lo pueden hacer con los sacerdotes de nuestra parroquia. Y se siguen haciendo pues actividades. Bueno, primero permítame comentarle que el techo del templo, la mano de obra son 145 millones. Más los materiales, todavía no se da un informe porque se está en la obra. Aparte de esto, tenemos que darle mantenimiento a lo que ya se había hecho, ya que hay mucha teja partida, y confiamos en la misericordia de Dios y de las personas de buen corazón para poder llevar a cabo estas obras materiales de la iglesia. Y pues después de cambiar el techo, pues se quiere pintar el templo. Entonces vamos a comentar lo siguiente. Se tiene un presupuesto de mano de obra de 70 millones para la pintura del templo, mano de obra, más materiales. Y se tiene por el momento una rifa que jugará el próximo 30 de octubre con la Lotería de Santander. Quienes quieran colaborar en la etapa de pintura, pues pueden adquirir desde ya su boleta. Y el bazar del 1 de noviembre también es con este propósito, para la pintura, para pintar el templo. Entonces esperamos que todos nos colaboren de una u otra manera. El bazar, que podemos decir, ya se habla acerca de la picatón programada para días anteriores. Ya hay personas que han manifestado que van a donar algunos productos, otras personas que van a trabajar de una manera muy fuerte y desinteresada. Y pues próximamente se va a tener otra reunión para ir programando de la mejor manera esta actividad.
0: Cada mañana les agradecemos por unirse a la oración, por fortalecer la oración y por ser una luz en este mundo de tinieblas. No olvidemos todos los días a las 3 de la tarde la coronilla de la Divina Misericordia, o al menos a esa hora acordarnos de el sacrificio que nuestro Señor Jesucristo hizo por todos y cada uno de nosotros en la cruz, e implorará la misericordia por todos cada uno de nosotros, pobres pecadores y los pecadores del mundo entero. El Señor nos bendiga, nos guarde de todo mal y nos lleve a la vida eterna. Amén.
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Las 6:39, 6:39. Hoy lunes 5 de octubre rotan dígitos del pico y placa en Bucaramanga y el área metropolitana. La Dirección de Tránsito de Bucaramanga recortó que a partir de hoy lunes 5 de octubre entrará en vigencia una nueva rotación de dígitos para la medida del pico y placa de vehículos particulares, la cual regirá durante los meses de octubre, noviembre y diciembre. Y va a ser de la siguiente manera: lunes 5 de octubre, pico y placa, placas terminadas en 5 y 6. Para los martes, 7 y 8. Hay que tener en cuenta que el pico y placa para los martes, pero mañana es el día sin carro y moto en Bucaramanga, así que ninguno de los carros particulares puede transitar en la ciudad bonita de Colombia ni en el área metropolitana el día de mañana. Los martes pico y placa 7 y 8, pero mañana ningún carro puede circular en Bucaramanga particular. Miércoles 7 de octubre, placas terminadas en 9 y 0. Jueves 8 de octubre, 1 y 2. Viernes 9 de octubre, 3 y 4. Y los sábados 10 de octubre, 9 y 0. 17 de octubre, 1 y 2. 24 de octubre, 3 y 4. 31 de octubre, 5 y 6. 7 de noviembre, 7 y 8. Y así sucesivamente. Saludos para todos los oyentes en la vereda Carrizal. Hola, buenos días, somos fieles oyentes desde las 5. Háganme un favor, me regalan el número. Es el número del señor que compra fruta. Tengo bastante para vender. Con mucho gusto. Información de la policía de Zapatoca: captura por el delito tráfico, fabricación o porte de superfacientes. En la tarde de ayer se realizó un registro a un ciudadano que al parecer se dedica a la venta de superfacientes, a quien se le encuentra en su poder una bolsa con sustancia vegetal con aproximadamente 220 gramos de marihuana. Dicha sustancia iba a ser entregada para ser comercializadas en el municipio de Zapatoca. Las sustancias incautadas y una persona capturada son dejadas a disposición de la fiscalía.

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Zapatoca fue el municipio escogido para llevar a cabo el encuentro del gabinete departamental. Un importante espacio que contó con la presencia del gobernador de Santander, Juvenal Díaz Mateus, la gestora social y el equipo de gobierno. Durante esta jornada, el gobernador desayunó en la Casa de Mercado de Zapatoca, donde compartió con la comunidad y escuchó de primera mano sus inquietudes, necesidades y propuestas. Allí tuvo la oportunidad de conversar con campesinos, comerciantes, artesanos y microempresarios de que día a día aportan al desarrollo de nuestro municipio. Agradecimiento a nuestro gobernador de Santander por su permanente apoyo, por tener siempre presente a Zapatoca y por continuar promoviendo acciones y espacios de trabajo conjunto en beneficio del municipio y de los santandereanos. Seguimos con música.

Las 6:53 minutos, 6:53 minutos. Las elecciones en Brasil dejaron como ganador de la primera vuelta a Flavio Bolsonaro con el 47,3%. 56.104.503 votos. Como no alcanzó más del 50%, se va para segunda vuelta. El segundo que quedó fue el presidente Lula da Silva, 45,16%, con 53.879.538 votos. Causa curiosidad el fenómeno que se está viviendo en Brasil. La familia Bolsonaro gana terreno. Michelle será senadora y los dos hijos del expresidente llegan al Congreso. La jornada electoral en Brasil no solo dejó a Flavio Bolsonaro como ganador de la primera vuelta frente a Lula da Silva, también consolidó el avance político de su familia, que logró importantes victorias legislativas y reforzó su influencia en las instituciones del país. La exprimera dama Michelle Bolsonaro fue elegida senadora por el Distrito Federal en la primera candidatura de su carrera política. La dirigente del Partido Liberal obtuvo una de las dos curules en disputa. Se convertirá en una de las figuras más visibles de la derecha brasileña a partir del 2027. A ella se sumó Carlos Bolsonaro, hijo del expresidente, y Jair Bolsonaro, mi hermano de Flavio, quien fue elegido senador por el estado de Santa Catarina. Tras años como concejal en Río de Janeiro, Carlos logró dar el salto a la política nacional al obtener una de las dos plazas al Senado de ese estado. Otro integrante que de ese clan que consiguió un escaño fue Jair Renal Bolsonaro, conocido como el hijo número 4 del expresidente. Renal fue elegido diputado federal por Santa Catarina, en lo que constituye su primer mandato en el Congreso Nacional después de haber ejercido como concejal de balneario Camboriú. Queda esperar la segunda vuelta para determinar quién va a ser el presidente del vecino país de Brasil. Pero a pesar de que todas las encuestas daban como ganador de la primera vuelta al candidato a presidente Lula da Silva, el ganador fue Flavio Bolsonaro. Algo que se puede vaticinar como una victoria de la derecha en la segunda vuelta. Las 6:56 minutos, 6:56. Sigue la música.

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Las 7 de la mañana, 8 minutos. 7 de la mañana, 8 minutos. En Amanecer Santanderiano de Radio Zapatoca. El saludo para todos los oyentes que están en la sintonía. El saludo para Carlos Enrique Vargas Sánchez, que está en la sintonía. Dice para saludar en la vereda Clavellinas a nuestra esposa, a la mamá, a Mónica Lizeth González Torres. Desean de todo corazón que cumpla muchos, pero muchos años más. Que le maten el pollo más gordo. Den la torta más grande. Que Dios la bendiga, que la quieren mucho. El saludo de parte de su esposo Carlos Enrique Vargas Sánchez. El saludo de sus tres hijos. Juan David Vargas González. Carlos Andrés Vargas González. Lizeth Dayana Vargas González. Deseándole siempre, siempre, siempre que tenga muchos éxitos, que cumpla muchos, pero muchos años más. El saludo de parte de toda su familia y también de Radio Zapatoca. Las 7:09. Y sigue esta canción de Francisco.

Las 7:16, 7:16. Habitantes de Huaca, Santander reportan fuerte granizada que causó daños en cultivos. Este hecho se ocurrió precisamente en las veredas Cupagá, Palmar y Cámara de esta población de la provincia de García Rovira. Esta fuerte granizada cayó en la tarde y en la noche de ayer domingo 4 de octubre, precisamente en Huaca. Campesinos de la región enviaron fotografías de ese fenómeno natural que muestra la magnitud de ese fenómeno que acabó con cultivos de arveja, papa y maíz. Los residentes en las veredas Cupagá, Palmar y Cámara, ubicadas en el área de influencia del páramo del Almorzadero, indicaron que el granizo acabó con todos los pastizales. El hecho ocurre en medio del fenómeno del Niño que ha generado altas temperaturas en Santander.

Nos envían una denuncia ciudadana donde las personas se están quejando pues de la situación que se está viviendo en la parte baja. Conjunto Guayacanes. Señala la comunicación que nos llega acá que más o menos unos 70 camuros con la fetidez de sus orines y excrementos y el sacrificio de estos animales, cerdos y camuros, donde arrojan los intestinos a la quebrada Uchual. Además del ruido que generan 60 gallos de riña, los malos olores, más o menos esa es la denuncia que nos envían aquí.

Las 7:22 minutos, 7:22. Llegamos a la parte final de Amanecer Santanderiano. Agradecimiento a todos los oyentes que estuvieron en la sintonía, su reporte de sintonía al 301-247-0349. En contados minutos estaremos con resumen de provincia. Don Abel Cadena Huitrago nos trae la mejor información de todo lo que acontece en el departamento de Santander, en los municipios, en Bucaramanga. Para que usted esté bien informado de todo lo que acontece aquí en la región. Resumen de provincia con Don Abel Cadena Huitrago, 7:30, 8:00 a.m. Seguidamente, después de las 8:00 a.m, estará con usted JJ Pimiento. Con toda la alegría, con el sabor, con el... todo lo que tiene de información también para darles a todos ustedes. JJ Pimiento en Ponte al Día con Radio Zapatoca. Después de las 10 hasta las 12 del mediodía estará con ustedes María José Sánchez para presentarle la buena música, la buena programación en los 1360. Nos acompañamos en la gerencia el doctor Gilberto Acevedo Acevedo. La dirección de Yasmín Arévalo. Y les acompañó con mucho gusto este amigo y servidor de ustedes, Orlando Jiménez. Las 7:24 minutos en Amanecer Santanderiano. Para despedir esta programación, los dejo con un tema bien sabroso al estilo de Gustavo Quintero. Los Graduados nos dejan una canción titulada Los

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0: Tócanos, camina con nosotros en nuestras salidas y en nuestro regreso. 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
1: Buenos días, amable audiencia de Radio Zapatoca. Este es el resumen de provincia para hoy lunes 5 de octubre del 2026, cuando la Gobernación de Santander nos enseña sobre la Casa de la Cultura del municipio de Charalá.
2: Hoy, en Aquí en Santander, conoceremos un espacio que preserva la historia y la riqueza cultural de Charalá, cuna de la libertad de América, la Casa de la Cultura José Acevedo y Gómez. Un lugar que reúne expresiones artísticas, culturales y la historia de los personajes más importantes de Charalá para la historia de Colombia.
3: En 1970, una descendiente de las Pinzón, hermanas Pinzón, le ofreció en venta esta casa al municipio y desde entonces es propiedad del mismo. Aquí nosotros tenemos el propósito de difundir a nivel local, nacional e internacional toda la riqueza cultural e histórica que debe adquirir estos pasillos centenarios. El turista, el residente que sea, va a observar toda la cantidad de personajes, de héroes, heroínas y mucha historia que hay concentrada aquí, que bien vale la pena que nos visiten para que se den cuenta y se enteren de todo lo que la riqueza que Charalá contiene aquí a través de la Casa de la Cultura. Aquí hay unos pasillos destinados exclusivamente a la vida y obra de los héroes y heroínas y los personajes que hicieron historia a través del tiempo en Colombia y en el mundo. Pero también en el museo tenemos unas piezas de incomparable valor y un anticuario en donde está contenido prácticamente todas las cosas que se iniciaron, no solamente en Santander, sino en Colombia y el mundo. Entonces van a encontrar mucha riqueza para que la gente observe y se enteren de cómo fue adquiriendo poco a poco a través del tiempo la Casa de la Cultura todas estas reliquias que nosotros encontramos acá. Tenemos un museo que concentra casi el colofón de todo lo que es la historia de Charalá. Entonces son sitios emblemáticos que enriquecen muy grande a Charalá y a la Casa de la Cultura. Aquí se realiza una cantidad de eventos, no solamente artísticos ni culturales, sino también de otras índoles, de otra naturaleza, porque esta casa se presta. Entonces nosotros con mucho gusto prestamos las instalaciones para que desarrollen diferentes actividades, desde emprendimientos hasta reuniones, piscicultores, fruticultores, todo lo que conlleve una concentración para el enriquecimiento tanto del agro como del turismo, como el deporte, como la misma cultura, la literatura. Esto es una escuela itinerante. Aquí enseñamos ajedrez, enseñamos piano, enseñamos literatura y los niños son los que se enriquecen porque son felices cuando vienen aquí a aprender algo que para ellos es una sorpresa.
2: Cada sábado en Aquí en Santander seguimos recorriendo los lugares donde la historia y la cultura mantienen viva la identidad de nuestro departamento.
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1: La Gobernación de Santander acompañó la segunda sesión del consultivo de comunidades negras, afrocolombianos, raizales y palenqueras. Tras la muerte de cuatro manatíes, la Procuraduría indaga las actuaciones de las autoridades ambientales del Magdalena Medio. La policía acompañará a las familias que se movilicen por el área metropolitana de Bucaramanga en la semana del receso escolar. Un capturado y una motocicleta recuperada deja operativo policial en Florida Blanca. La maquinaria del municipio continúa el mejoramiento de las vías del sector rural de Zapatoca. La Administración Municipal de Betulia y la comunidad realizaron visita de inspección a las obras del acueducto de San Mateo. La Administración Municipal de Betulia compartió con la comunidad de La Putana una jornada educativa sobre la política de participación social en salud. Finalizaron los trabajos de mantenimiento y el mejoramiento vial en la vereda de Lobo y la plazuela del municipio de Galán. Fueron socializados los resultados del trabajo de campo realizado en 14 acueductos del municipio de Barichara. Del 7 al 9 de octubre, el Socorro será la sede del cuarto encuentro recreativo, deportivo, cultural y pedagógico.
0: Abel Cadena Buitrago presenta las noticias.

0: La gobernación de Santander acompañó la segunda sesión del consultivo de comunidades negras afrocolombianas, raizales y palenqueras, un espacio de participación en el que las diferentes secretarías del departamento presentaron las acciones que adelantan en cumplimiento del plan de desarrollo con enfoque étnico. El coordinador del Grupo de Paz y Derechos Humanos de la Gobernación de Santander, Rodrigo González, explicó que esta jornada permite a las comunidades conocer directamente las acciones que se vienen desarrollando desde las distintas dependencias y hacer seguimiento a los compromisos institucionales. El funcionario destacó que en este ejercicio se busca garantizar la participación de las comunidades y darles a conocer de primera mano las acciones que se adelantan desde la administración departamental para garantizar sus derechos. La Procuraduría General de la Nación verifica las actuaciones adelantadas por las autoridades ambientales y demás entidades competentes tras la muerte de 4 manatíes en el Magdalena Medio, así como las medidas adoptadas para establecer las causas de lo ocurrido. La Procuraduría Provincial de Barranca Bermeja busca que las entidades responsables actúen de manera oportuna y coordinada para esclarecer los hechos y adoptar medidas que permitan prevenir nuevos episodios que pongan en riesgo la fauna y los recursos naturales de la región. El Magdalena Medio es un territorio de gran riqueza hídrica y biodiversidad, por lo que la protección de su fauna resulta fundamental para la conservación de los ecosistemas. El Ministerio Público continúa haciendo seguimiento a las actuaciones institucionales en defensa del medio ambiente, los recursos naturales y los derechos colectivos de las comunidades del Magdalena Medio.
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0: La Policía Nacional en Bucaramanga dispuso todas sus capacidades humanas, logísticas y operativas para acompañar a las familias que durante la semana de receso escolar se movilizan por Bucaramanga, Floridablanca, Girón, Piedecuesta, Lebrija, Los Santos y los demás sectores de influencia de la Policía Metropolitana. El dispositivo contempla acciones de prevención, vigilancia y control relacionados en los principales corredores de ingreso y salida del área metropolitana, con especial atención en las vías de Bucaramanga, Piedecuesta, San Gil, Bucaramanga, Cúcuta, Bucaramanga, Barranca Bermeja y el corredor hacia Lebrija y al Aeropuerto Internacional de Palo Negro, escenarios que concentran un importante flujo de viajeros durante estas temporadas. La seccional de tránsito y transportes fortalecerá los controles y acompañamientos de los conductores mediante puestos de prevención, regulación del tráfico, verificación de documentos, controles de velocidad, pruebas de embriaguez y revisión de condiciones técnico-mecánicas de los automotores. Estas acciones estarán orientadas especialmente a prevenir siniestros y proteger la vida de todos los seres y los actores viales. En el área metropolitana, la presencia policial también se fortalecerá en la terminal de transporte de Bucaramanga, el Aeropuerto Internacional Palo Negro, centros comerciales, zonas gastronómicas, hoteleras, parques y sitios turísticos mediante patrullajes y controles focalizados. La Policía de Turismo desarrollará actividades de orientación y prevención dirigidos a visitantes y prestadores de servicios turísticos, mientras que las unidades de infancia y adolescencia fortalecerán acompañamiento a niños, niñas y adolescentes en terminales y parques, establecimientos comerciales y lugares de alta concentración de las personas. De igual manera, la seccional de Carabineros y Protección Ambiental realizará acciones de prevención y control para proteger la fauna y la flora y los resultados y los recursos naturales, especialmente en sectores rurales y lugares frecuentados por visitantes durante el periodo de descanso.
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0: Policía Nacional en Florida Blanca logró la captura en flagrancia de un hombre de 19 años de edad por el delito del hurto y la recuperación de una motocicleta que había sido reportada como hurtada. El procedimiento se originó tras una comunicación recibida desde la central de radio mediante la cual se informó sobre el hurto de una motocicleta en la carrera 11A con calle cuarta 47A, barrio El Carmen, etapa 1. La información suministrada incluía las características de la vestimenta de los responsables y la placa del automotor. De manera inmediata, los uniformados se desplazaron hacia el sector donde observaron a dos hombres que coincidían con las características reportadas y que se encontraban ocultando la motocicleta en una zona boscosa. Al notar la presencia policial, los individuos emprendieron la huida. Los uniformados iniciaron el seguimiento preventivo logrando alcanzar a uno de ellos en la carrera 10 con calle 46B del sector conocido como Las Tres Canchas en el barrio El Carmen. En el procedimiento fue capturado un hombre de 19 años y recuperada la motocicleta hurtada. Durante la verificación de los sistemas de información institucionales se estableció que el capturado registra una anotación en el sistema penal oral acusatorio por el delito de fabricación, tráfico, porte o tenencia de arma de fuego, accesorios, partes o municiones. El capturado y la motocicleta recuperada fueron dejados a disposición de la Fiscalía General de la Nación, autoridad encargada de adelantar las actuaciones correspondientes y presentar al capturado ante el juez de la República para que le defina su situación judicial. Como John Freddy Quiroga Jerez, de 30 años, fue identificado el hombre fallecido tras caer por el presunto colapso de un puente colgante en el sector conocido como Bocas del Horta, en jurisdicción del municipio del Peñón.
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0: Atención comunidad de Aratoca, la alcaldía de Aratoca y el SENA invitan a toda la comunidad aratoqueña a participar en el curso de elaboración de souvenir artesanal. Una oportunidad para aprender a crear hermosas piezas artesanales y fortalecer sus habilidades creativas. Totalmente gratis. Fecha de inicio 19 de octubre, modalidad presencial, duración 48 horas, requisitos. Ser mayor de 14 años y presentar fotocopia del documento de identidad por ambas caras al 100%, al 150%. Inscripciones en la Biblioteca Municipal al 314-462-3395. Atención comunidad de Zapatoca, la Administración Municipal de Zapatoca informa que mediante el decreto número 127 del 2026 se modificó temporalmente la jornada laboral de los servidores públicos. Por ello se trabajará de 7 de la mañana a 3 de la tarde los días 3 de octubre, 21 de noviembre y 19 de diciembre. Esto permitirá que los días 24, 30 y 31 de diciembre sean de descanso para los servidores públicos de la administración municipal. Se agradece a la comunidad tener en cuenta esta información para el trámite y diligencias. Atención comunidad de Aratoca, si considera que la clasificación del Registro Único de Información RUI no corresponde con la información registrada en tu ficha de SISBEN, puedes revisar tus datos y presentar una petición PQR ante el Departamento Nacional de Planeación. Consulta tu información en la ventanilla social y verifica si los datos registrados sean correctos. Si encuentra alguna inconsistencia, sigue los pasos indicados en el flyer que está en la página de Facebook de la Alcaldía para presentar su solicitud y adjuntar los soportes correspondientes. Para mayor información, también puede comunicarse con la oficina del SISBEN de Aratoca al 316-463-5602 o al correo sisben@aratoca-santander.gob.co. Infórmate, verifica tus datos y ejerce tu derecho a solicitar una revisión. Atención comunidad del municipio de Los Santos, la Administración Municipal de Los Santos invita a la población víctima del conflicto armado a participar en una jornada de construcción colectiva de memoria histórica, un espacio para reconocer sus voces, experiencias y aportar a la preservación de la memoria de las víctimas. 9 de octubre del 2026, hora 2 de la tarde, lugar Biblioteca Municipal de Los Santos. Durante la jornada se construirá colectivamente la línea de tiempo y se avanzará en la creación y socialización de la placa conmemorativa. Atención comunidad de Los Santos, la alcaldía municipal invita a los niños y jóvenes a participar de las clases de natación este martes 6 de y jueves 8 de octubre de 9:30 de la mañana a 11 del día. Una oportunidad para aprender, divertirse y aprovechar al máximo la semana de receso escolar. Atención comunidad de Barichara, la alcaldía municipal de Barichara a través de la Secretaría de Desarrollo Social y Comunitario en articulación con el Instituto Colombiano Agropecuario ICA invita a los propietarios de caballos, mulas y asnos a participar en una jornada gratuita de vacunación contra la encefalitis equina venezolana. Recuerda realizar la preinscripción antes del 15 de octubre y reportar la información solicitada para garantizar las rutas de atención en Casco Urbano Pesebreras y Veredas. Inscripciones al 315-225-9108. Atención Comunidad del Socorro, la Administración Municipal del Socorro invita a los niños y a la población víctima del conflicto armado residentes del municipio a disfrutar una jornada especial con motivo del Día del Niño. Será una tarde para compartir, jugar y vivir momentos llenos de alegría. Fecha 9 de octubre del 2026, horas 2:30 de la tarde, lugar Parque del Intra. Atención Mujeres Socorranas. ¿Tiene una idea o de negocio o un emprendimiento que quiera fortalecer la Administración Municipal del Socorro? Abre una convocatoria para apoyar las iniciativas lideradas por mujeres. Se otorgará un apoyo de hasta 1.500.000 pesos representados en insumos, materiales, maquinarias o herramientas para fortalecer los emprendimientos. Puede participar mujeres mayores de 18 años de CISBEN, nivel 1, 2 rurales o urbanas, mujeres con discapacidad, cuidadoras y adultas mayores. Postulación 19 al 23 de octubre. Se recibirán los primeros 50 proyectos y seleccionarán 23 iniciativas. ¿Tienes dudas? Escribe al WhatsApp 318-385-4385.
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0: El equipo de maquinaria de la alcaldía de Zapatoca continúa llegando a las veredas del municipio. Actualmente se adelantan trabajos en las veredas Mata de Cacao, Belmonte, Miradores y La Plazuela, contribuyendo al mantenimiento y mejoramiento de las vías rurales. Con estas labores, la Administración Municipal continúa apoyando la movilidad y el bienestar de las comunidades campesinas. En compañía de la comunidad y los usuarios de Acueducto San Mateo del municipio de Betulia, se realizó una visita de inspección y verificación de los avances de las obras de construcción de la estructura, captación, red de aducción y desarenador. Estos trabajos hacen parte de las obras de recuperación y optimización del acueducto veredal San Mateo, afectado por las fuertes lluvias del pasado 18 de marzo, cuando los movimientos en masa y la creciente súbita de la quebrada Cascajales ocasionaron daños significativos en esta infraestructura. Durante la visita se evidenció la terminación de las estructuras captación y del desarenador, obras ejecutadas en calidad y eficiencia, teniendo en cuenta las condiciones y dificultades del terreno y la importancia de garantizar nuevamente el funcionamiento de este acueducto. La Administración Municipal, bajo el liderazgo del alcalde Arley Delgado Martínez, continúa trabajando en la recuperación de la infraestructura en la búsqueda de soluciones que permitan garantizar el acceso al servicio de agua para las comunidades rurales. La Administración Municipal de Betulia, a través de la Dirección Local de Salud, sigue acercándose a la comunidad y fortaleciendo los espacios de participación. En esta oportunidad se compartió con los adultos mayores de la vereda La Putana una jornada educativa sobre la política de participación social en salud, en la que se conversó sobre sus derechos, la forma de participar activamente en los temas relacionados con la salud y los mecanismos, canales de atención disponibles para la comunidad. Continúa acercándose a esta comunidad y fortaleciendo los espacios de participación. finalizaron satisfactoriamente los trabajos de mantenimiento y mejoramiento de vial en la vereda El Lobo y la vereda La Plazuela del municipio de Galán, contribuyendo a mejorar la movilidad, fortalecer la conectividad rural y brindar mejores condiciones de tránsito para las familias de estas comunidades. Estas labores permiten facilitar el desplazamiento de los habitantes y el transporte de sus productos agrícolas, aportando al desarrollo del campo y al fortalecimiento de la economía del municipio. La alcaldesa Sofía Medina Serrano agradeció a la presidenta de la Junta de Acción Comunal de la vereda La Plazuela y al presidente de la Junta de Acción Comunal de la vereda El Ovo, así como a las comunidades de estos sectores por su organización, liderazgo y disposición para adoptar y aportar material, sumándose de manera activa al mejoramiento de esta importante vía. Desde la administración municipal se dispuso de maquinaria y volquetas para completar estos aportes y hacer posible, mediante el trabajo articulado con la comunidad, la ejecución de estas obras de mantenimiento vial. En el marco de Chicamocha en Común, fueron socializados los resultados del trabajo de campo realizado junto a 14 acueductos veredales y asociaciones de usuarios, identificando necesidades y retos manejo de vertimientos en el sector rural. El proceso continúa con las mesas de implementación, donde se definirán proyectos y acciones con una proyección de 10 años, articulados por la administración municipal, comunidades y organizaciones ambientales y actores de cooperación, para fortalecer la gestión del recurso hídrico y mejorar la calidad de vida de las familias rurales de Barichara.
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2: 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En Resumen de Provincia, la información deportiva.
0: Del 7 al 9 de octubre, el municipio del Socorro será escenario del cuarto encuentro recreativo, deportivo, cultural y pedagógico. Un espacio para compartir, aprender, competir, fortalecer los lazos entre la comunidad educativa. Participan los 14 municipios de la provincia comunera y más de 530 maestros se reunirán en el Socorro.
1: Estas son las notas finales con Abel Cadena Buitrago. 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
0: El partido político Liga de Gobernantes, fundado por el desaparecido candidato a la presidencia de la República, exalcalde de Bucaramanga, también fue candidato a la gobernación de Santander, pasará a llamarse ahora Partido Republicano, siendo su primera afiliada la exsenadora y lideresa del Centro Democrático, María Fernanda Cabal, quien la semana anterior presentó renuncia al partido político fundado por el expresidente Uribe. Ya llegó María Fernanda Cabal a ese partido y ya ella es la primera persona que hace parte de este movimiento refundado como es la Liga Democrática, que ahora se empezará a llamar Partido Republicano. El senador Jonathan Hernández, más conocido como JP Hernández, se confesó admirador de la ex senadora María Fernanda Cabal y dijo que no está con ella en estos momentos porque el Partido Verde, al que él pertenece, no le ha definido su situación con la colectividad. El senador JP no halla la hora porque las directivas del Partido Verde le digan que se puede retirar del partido sin perder la curul, porque él no se puede salir de buenas a primeras, él tiene que contar con la autorización del partido político. ¿Para qué? Porque las curules son de los partidos, entonces le toca, como se dice popularmente, a regañadientes pertenecer a esa colectividad política. Un difícil y vergonzoso momento pasó el alcalde de Sincelejo, Yair Acuña, al ser señalado públicamente y de frente por el presidente Abelardo L. Espriella como corrupto e indigno de manejar los recursos del orden nacional. El presidente dijo que él no le iba a soltar recursos para que él los manejara, porque según el presidente de la República, el alcalde tiene investigaciones judiciales y entonces investigaciones son por corrupción. Entonces el presidente dice, ¿cómo le voy yo a entregar los recursos para que los maneje él? Sí, este alcalde, según el presidente, está inmerso en la corrupción. El alcalde manifestó que en ningún momento se le permitió en el evento el derecho a la réplica y sostuvo que él tiene derecho a la presunción de inocencia, pues aún no se ha proferido en su contra ningún fallo condenatorio. Esto hace parte de las redes sociales, la comidilla diaria. Siempre tiene que haber algo de comidilla en las redes sociales, y pues ahorita lo que se está hablando es de esa situación que se presentó con el alcalde de Sincelejo, Yair Acuña. Veremos a ver cómo pasa y lo que va a pasar con esta situación y qué desarrollo va a tener, porque pues el presidente ya habló, pero el alcalde ha dicho que él tiene derechos y que él no se va a dejar pasar por encima, y pues que él respeta al presidente de la República, pero él tiene derecho a tener presunción de inocencia.
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0: Bueno, a esta hora estamos saludando allá en el municipio de Betulia al profesor César Gómez, el formador de ciclistas, formador de Germán Darío Gómez Becerra, formador de Edgar José Pimiento, formador de Nicolás Rueda y de muchos deportistas que continúan en la formación para que sean grandes y destacados deportistas, no solamente en Santander, sino en el país como lo está haciendo y en el mundo como lo está haciendo en este momento Germán Darío Gómez Becerra. El profesor César y un equipo de colaboradores, junto con el apoyo de la alcaldía municipal, el alcalde Arley Delgado Martínez, están organizando la prueba ciclística, una prueba ciclística para este próximo domingo. El sábado y domingo será una prueba en ruta y otra prueba en contrarreloj. Ya estaremos informando más a fondo sobre estas pruebas ciclísticas que se estarán desarrollando en Betulia. Así que para todo el comité organizador y para los participantes que se están inscribiendo, nuestro saludo especial. También estamos saludando a doña Elvinia, a don Angarita y a todo el equipo de trabajo ahí del Hostal La Raíz. El próximo miércoles o jueves estaremos llegando allá a Zapatoca. Nos vamos, Dios mediante, volveremos mañana. La Gerencia General es del doctor Gilberto Acevedo. La dirección de Yasmín Arévalo. En el estudio número 1 desde las 5 de la mañana, muy aplicado, don Orlando Jiménez. Acá en el estudio número 4 en Bucaramanga les presentó su servidor y amigo Abel Cadena Buitrago. No se mueva, siga con Radio Zapatoca, ya viene don JJ Pimiento con toda la programación, con todo lo que tiene preparado don JJ Pimiento, que es también el director de la página JJ Informa Digital, que está informando en los diferentes lugares, desde Betulia, originando para todo Santander, Colombia y el mundo, la página JJ Informa Digital. Este programa queda alojado en la página de Facebook de Radio Zapatoca y también en la página de Facebook de Revista Expresiones.
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Colombia 8, 10 minutos. 8 y 10 minutos. En Radio Zapatoca, ponte al día. 1360 AM, con información local, regional y departamental. Saludos, complacencias y música de tu agrado. Sean bienvenidos a Ponte al Día en tu Radio Zapatoca. Claro que sí, Radio Zapatoca, la emisora que le acompaña siempre, en todo momento y en todo lugar. Para nosotros es una inmensa alegría poderles acompañar, decirle muy buenos días. Gerencia General del doctor Gilberto Acevedo, la dirección de Yasmín Arévalo. Muchísimas gracias a nuestro buen amigo Orlando Enrique Jiménez, este amigazo del alma que está ahí pendiente de todo, que todo esté saliendo a la perfección. Y por supuesto, después de haber escuchado la buena información veraz, oportuna, al instante, con nuestro excelente periodista y amigo Abel Cadena Buitrago, desde Revista Expresiones, este importante portal de información en Facebook, el cual ustedes pueden seguir y el cual ustedes pueden estar informados y contactados de toda la información. Para mí es un honor acompañarles. Don Abel, buen día, excelente semana. A ustedes, equipo de trabajo de Radio Zapatoca, excelente día. Y aquí estamos con toda.

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2: El matrimonio. El amor es un don milagroso y una boda es una celebración de ese don. El matrimonio es el amor de dos personas comprometidas entre sí. Pero el matrimonio es también un desafío. El matrimonio es paciencia y entrega, cuidado y fe. Es honestidad, apertura, consideración y verdad. El matrimonio es amistad y respeto. Es la voluntad de aceptar las cualidades y diferencias de tu pareja, ya sean débiles o fuertes. Es una comprensión del otro que llevará a una mayor comprensión de uno mismo. El matrimonio es una promesa hecha, y un matrimonio verdadero, exitoso y afectuoso es una promesa cumplida, una y otra vez. No importa lo ocupados que estén sus días, hagan tiempo para ustedes. Relájense, sorpréndanse mutuamente. Encuentren pequeñas oportunidades cada día para demostrar que están agradecidos de ser compañeros, de ser amigos, de estar juntos. Para que el amor

0: momentos cotidianos de sus vidas. En un matrimonio ya no se piensa solo en uno mismo. Ahora hay que ocuparse del otro. Si los miembros de la pareja se consideran igual de importantes y cada uno se siente igualmente valorado en la relación, cree en la mejor de las circunstancias para que su amor y su felicidad prosperen.
1: Dijo un amigo, ahí está, ahí está.

Sonando Radio Zapatoca 1360. Buenos días a todos nuestros amigos que en este momento nos reportan la sintonía. Muchísimas gracias a todos ustedes, viejo Lucho, don Luis Jesús, la gente de Betulia Express, sintonizados en este momento con lo mejor de Radio Zapatoca. Muchísimas gracias a todos ustedes que nos reportan la sintonía, a todos ustedes que están ahí todos los días con nuestra buena música. Gracias, infinitas gracias a ustedes, gente importante, gente valiosa de los 1360, y andamos contentosos.

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La radio que les acompaña siempre, en todo momento y en todo lugar. Muchísimas gracias a ustedes. Noticias. Mucha atención, mañana martes 6 de octubre de 2026, en el horario de 9 de la mañana a 4 de la tarde, durante 7 horas continuas, habrá días sin carro en el área metropolitana. Vehículos, atención, Bucaramanga, Florida Blanca, Girón y Piedecuesta, habrá prohibición de circulación de vehículos, automóviles, camionetas, camperos, motocicletas, motociclos, mototriciclos de servicio particular. El incumplimiento acarreará una multa equivalente a 15 salarios mínimos diarios legales vigentes y la inmovilización del vehículo. Excepciones especiales. Vehículos 100% eléctricos. Los híbridos sí tienen restricción. Transporte público habilitado. Taxis y busetas operarán con normalidad. Organismos de socorro, de emergencia y servicios médicos. Personal de servicio público esenciales. Vigilancia privada y transporte escolar. Mensajeros, medios de comunicación y vehículos de distribución de alimentos debidamente identificados. Así es que, ojo, pendiente a el día sin carro en la ciudad de Bucaramanga. Así es que, pues Bucaramanga vivirá mañana 6 de octubre un día sin carro y sin moto. También se desarrollará en los municipios del área metropolitana. Ya lo saben, desde las 9 de la mañana y hasta las 4 de la tarde. Los vehículos de transporte de carga podrán movilizarse por la vía Pamplona-Bucaramanga ingresando por el tramo comprendido entre la vía al Palenque, Parque de Agua, tomando la avenida Quebrada Seca hasta el Mesón de los Búcaros, continuando por el Boulevard Bolívar hasta la carrera 15 y su intersección en la carrera 3, el CAI de la Virgen. La vía Cemento hasta el corregimiento Vijagual, salida al municipio de Río Negro. En ambos sentidos de circulación, igualmente estarán exentos de medida vehículos de carga que transiten por el tramo Cemento Café Madrid o el tramo Palenque Café Madrid en la jurisdicción del municipio de Bucaramanga. Así es que pendientes, señores, pendientes, no hay sea que de pronto les caiga el comparendo, el pico, el saludito. Les cuento otra cosa, señores, inicia en el último trimestre, inicio del último trimestre año 2026, también comienza la última rotación del pico y placa en el área metropolitana de Bucaramanga. Desde hoy lunes 5 de octubre, la restricción vehicular aplicará a los dígitos 5 y 6, mañana martes 7 y 8, los miércoles 9 y 0, los días jueves 1 y 2, los viernes 3 y 4. Los horarios se aplicarán los mismos y la misma medida. Entonces repetimos, lunes 5 y 6, martes 7 y 8, miércoles 9 y 0, jueves 1 y 2 y viernes 3 y 4. ¡Ojo! Pendientes pico y placa en octubre. Pico y placa en octubre. El 10 de octubre, 9 y 0. El 17 de octubre, 1 y 2. El 24 de octubre, 3 y 4. Y el 31 de octubre, 5 y 6. Para noviembre, 7 de noviembre, 7 y 8. Para el 14, 9 y 0. Para el 21, 1 y 2. Y para el 28, 3 y 4. Pendiente que ese en noviembre, los dígitos terminados en 5 y 6 no van a tener pico y placa el sábado. Vea, repetimos, vea, 7 y 8, 9 y 0, 1 y 2, 3 y 4. Señores, diciembre, inicia diciembre, 5 de diciembre, 5 y 6, 12 de diciembre, 7 y 8, 19 de diciembre, 9 y 0, y el 26 de diciembre, el 1 y 2. Esta medida aplica a vehículos de servicio particular, público, excepto público individual, tipo taxi, oficial diplomático. Pendiente a esta medida. Estamos con lo mejor de Radio Zapatoca, con toda la sintonía
Muchísimas gracias a ustedes que nos reportan la sintonía. Y vamos con talento betuliano, Gerardo Gómez, mi complemento.

Sonando Radio Zapa, toca la sintonía. Muchísimas gracias a todos ustedes que nos reportan la sintonía y a ustedes que siempre están. Oiga, por ahí me contaron que el viejo Lucho le pegó anoche al gordo la lotería. Dorado Noche, Dorado Noche, Dorado Noche, 0712, Culona, 3454, Astrosol, 6060, signo Leo, Pijao, 9480, Paisita Día, 8930, Paisita Noche, 3942, Chontico, 6288, Chontico Noche, 6998, Cafeterito Noche, 7140, Cijuano Día, 8486, Cijuano Noche, 8142, Trick Día, 124, Trick Noche, 902, Playfor, 7811, Playfor Noche, 7286, Playfor Día, 7811, Samán Día, 2347, Caribeña Día, 9731, Caribeña Noche, 9919, Motilón Tarde, 5953, Motilón Noche, 2028, Fantástica Noche, 5184, Antioqueñita Día, 1189, Antioqueñita Tarde, 8644, y La Culona Noche, 9071. El saludo especial, buenos días a usted que nos reportan la sintonía. Bueno, este número que termina en 509, buenos días. Carlos Enrique Vargas, buenos días. Para saludar en la vereda Clavellina, dice para la señora nuestra mamá y esposa, Mónica Lizeth González Torres, que le maten el pollo más gordo, la torta más grande, y la queremos mucho de parte de su esposo Enrique Vargas Sánchez, de sus tres hijos, Juan David, Carlos Andrés y Lizeth Dayana. Bendiciones y felicidades para todos ustedes. Muchas gracias. Esta es Radio Zapatoca, siempre con ustedes, con la buena música, con las buenas canciones. Y vamos a invitar la buena música, los buenos éxitos. Oiga, la música bien sabrosita. Los éxitos de siempre. Oiga, ¿y qué tal este tema? Buen tema, excelente tema. Sí o no, véalo. Un tito, compadre. Un tito, comadre Diana. Un tito, compadre Lucho. Salud.

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Sonando Radio Zapatoca, el año 2013, vamos a irnos al año 2013, vamos a recordar un tema que sonó mucho, mucho, un tema muy sonado en la radio, un tema que fue hecho en la parte de solo de DJ. ¿Recuerdan esto? Año 2013, ya vienen nuestros anunciantes de las 9 de la mañana.

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9:35. Buenos días, don Hermones Leal. Buenos días, excelente día, excelente vibra. Muchas gracias a todos ustedes. Bien conectados con lo mejor de...

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1: 9:44 minutos, Radio Zapatoca, 9:44 minutos. Alegría acompañarles, qué bueno es estar interactuando con ustedes, con los éxitos de siempre. Hoy, mañana y siempre. Gracias a quienes nos reportan la sintonía. Muchísimas gracias a nuestra línea chévere y especial. Estamos saludándolos, deseándoles lo mejor en esta mañana de lunes 5 de octubre. Ojo, cuando esta semana ha cambiado el pico y placa en el área metropolitana. Pico y placa ha cambiado en el área metropolitana. Esto indica que hoy estamos con los dígitos 5 y 6 y mañana día sin carro en el área metropolitana.

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1: Son las 9 de la mañana, 48 minutos.

Sonando Radio Zapatoca, la sintonía. Éxito de siempre aquí en la emisora que les acompaña siempre, en todo momento, en todo lugar. Qué bueno es acompañarles, qué bueno es estar con ustedes. Dos éxitos y con esto finalizo nuestra programación por este espacio de 8 a 10. Ya viene María José porque estamos con la gerencia general del doctor Gilberto Acevedo, la dirección de Yasmín Arévalo. Muchas gracias a don Orlando Enrique Jiménez por todo el apoyo técnico. Don Abel Cadena por su aporte importante a Radio Zapatoca. Yo soy JJ Pimiento, me despido. Nos vemos mañana en punto a las 8 de la mañana para estar nuevamente integrados con ustedes. Solo me resta decirles excelente día para todos. Chao, chao, nos vemos.

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3: las 10 y 2 minutos.
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0: Bueno, y son las 10 y 10 minutos y es un gusto saludarlos en esta mañana del lunes 5 de octubre. Bueno, pues buenos días a todos los fieles oyentes de Radio Zapatoca. Lo mío es ven pa' quererte. Espero se encuentren muy bien el día de hoy. Y a partir de ese momento los acompañaremos en la gerencia del Dr. Gilberto Acevedo, en la dirección de Yasmín Arévalo.
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0: Y esta servidora, ¿quién les habla? Y los saluda hasta hora de la mañana, María José. Pues iniciamos escuchando la buena música, esa que le pone a uno a vibrar el cuerpo. Esa música que le da a uno ganas de bailar, de tomar, de absolutamente todo.

Y vamos a iniciar escuchando a Alan Ramírez con este tema. Venga, le digo algo. Este tema que se llama Venga, que no es pa' eso.

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2: Bueno, y son las 10 y 43 minutos de esta mañana del lunes 5 de octubre. Seguimos escuchando la buena música y, cómo no, este tema que nos recuerda, mejor dicho, de dónde somos. Así que nos vamos a escuchar al Joe Arroyo con este tema, La Tortuga.

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4: Oiga, ya llegaron los

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2: las 11:15.

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1: Las 11 y 26 minutos.

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1: Bueno, y son las 11 y 27 minutos. 11 y 27 minutos de esta mañana del lunes 5 de octubre. Seguimos escuchando la buena música y por supuesto que enviándoles saludos a todos los fieles oyentes que nos escuchan a esta hora de la mañana. Y por supuesto que nos vamos a escuchar este tema de Iván Villazón titulado Perdóname.

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1: Las 11 y 44 minutos.
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3: Bueno, y son las 11 y 44 minutos. 11 y 44 minutos de esta mañana de lunes. Esta mañana soleada que tenemos el día de hoy, iniciando semana. Y es el turno de escuchar a Farid Ortiz con este tema, Como tú me besas.

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5: Las 11:51.

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0: Bueno, y son las 11:58. 11:58, y hasta este momento los acompañamos en la gerencia del doctor Gilberto Acevedo, en la dirección de Yasmín Arévalo.
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0: Y esta servidora, ¿quién les habla? Y se despide hasta ahora el mediodía, María José. Bueno, pues deseo de todo corazón que tengan un descanso de mediodía y un almuerzo excelente. Y nos escucharemos nuevamente en horas de la tarde. Así que bendiciones para todos. Me despido y los dejo con esta canción de Arely Senao. Así que bendiciones para todos. Chao, chao.

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1: La 1:42.
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3: La 1:50.

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0: Bueno, buenas tardes, buenas tardes, buenas tardes. Muy buenas tardes a todos los fieles oyentes de Radio Zapatoca que nos escuchan a esta hora de la tarde. Bueno, pues para mí es un placer saludarlos nuevamente en esta tarde de lunes. Así que iniciamos escuchando la buena música. Así que a partir de este momento los acompañaremos en la gerencia del doctor Gilberto Acevedo. En la dirección de Yasmín Arévalo. Y esa servidora, ¿quién les habla? Y los saludo a esta hora de la tarde, María José. Que iniciamos escuchando la buena música.
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0: Y cómo no, que escuchando a Fabián Corrales con este tema, Como Agua Caliente.

Bueno, y son las 12 y 24 minutos. 2 y 24 minutos, seguimos escuchando la buena música. ¿Cuándo? Y cómo no que escuchar cuando florezcan las amapolas.

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2: Las 2:35.

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1: Bueno, y son las 12:44. 12:44 y es el turno de Armando Hernández con este tema, Morenita.

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1: Las 2 y 47 minutos.
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0: Bueno, y son las 12:59. Bueno, y hasta este momento los acompañamos en la gerencia del doctor Gilberto Acevedo. En la dirección de Yasmín Arévalo. Y esta servidora, ¿quién les habla? Y se despide hasta hora de la tarde, María José. Bueno, pues deseo de todo corazón que terminen de tener un día excelente y nos escucharemos nuevamente el día de mañana, martes 6 de octubre. Así que bendiciones para todos. Chao, chao.
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0: Las 3:08, 3:08. Estamos en Radio Zapatoca 1360 AM, llevándole la buena programación, la buena música.
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Los acompañamos a partir de este momento en la gerencia del doctor Gilberto Acevedo Acevedo. En la dirección Yasmín Arévalo. Les acompaña a su amigo y servidor Orlando Jiménez. Estamos en la programación de la tarde de Radio Zapatoca. Con la buena música, la buena programación. Recuerden que se pueden contactar al 301-247-0349. La línea de Radio Zapatoca para que suene su música. Se vean sus videos. Estamos en la tarde de este lunes 5 de octubre del año 2026, 3 y 9 minutos. Seguimos con música, invitamos a los doctores. Nos presentan la canción, la que sea, en video.

0: Las 3 de la tarde, 16 minutos, 3 con 16. Resultados, elecciones en Brasil 2026. Las fechas claves antes de la segunda vuelta presidencial entre Bolsonaro y Lula. Tras el 100% del censo escrutado, los brasileños eligieron 27 gobernadores, 513 diputados, dos tercios del Senado y los representantes en las asambleas legislativas regionales. Ayer domingo 4 de octubre se llevó a cabo una jornada de elecciones presidenciales, legislativas y regionales en Brasil. Flavio Bolsonaro y Lula da Silva se convirtieron en los principales aspirantes y ahora disputarán la presidencia en una segunda vuelta. A 3 semanas de la segunda vuelta de las elecciones presidenciales en Brasil, el mandatario Luis Inácio Lula da Silva y el senador opositor Flavio Bolsonaro reinician este lunes la campaña electoral. Hoy 5 de octubre se dio un nuevo inicio a la campaña presidencial de ambos candidatos en Brasil. Desde 9 de octubre van a poder tener propaganda electoral en los medios de comunicación. Para el 11 de octubre tienen un primer debate presidencial televisado. Y el 23 de octubre será la fecha clave para celebrar el último día de debates y el final de la propaganda de los candidatos en televisión. El 24 de octubre será el cierre oficial de las campañas de Bolsonaro y Lula. Y el 25 de octubre será la segunda vuelta electoral en Brasil. El 18 de octubre es la fecha de la proclamación de los candidatos electos. ¡Sabroso!
1: Damas y caballeros, con ustedes
0: el 5 de enero se hará la investidura y toma de posesión de quien gane.
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0: Flavio Bolsonaro agradeció el apoyo de Milei, presidente de Argentina. Estados Unidos reabre sus servicios consulares en Brasil. Los había suspendido por motivos de seguridad. Y después de los resultados de las elecciones, ha decidido reabrir sus servicios consulares en Brasil. Flavio Bolsonaro celebra los resultados electorales de ayer. Y la bolsa de Sao Paulo se dispara un 7.88% en la apertura después de las elecciones. Todo parece indicar que Brasil también va a girar hacia la derecha.
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0: Ahora... El saludo está ahora para Orlando Trujillo. Nos envió un mensaje, dice: buenas tardes, para pedir un favor. Se ofrece como conductor. Se necesita para una finca y pareja para finca granja. Al 320-536-8051 con Orlando Trujillo. 320-536-8051 con Orlando Trujillo. Si alguien se ofrece como conductor y se necesita también una persona para finca y pareja para finca granja. Así sí es la cuestión. Seguimos con música. Llega el cacique. ¡Ah!

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0: Las 3:30 minutos, 3:30 y escuchábamos la canción al estilo de Chichi Peralta. Estamos acá con la buena música, la buena programación, esa canción titulada Amor Narcótico. Pausa comercial y seguimos con la buena música en Radio Zapatoca.
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Las 3:39 minutos, 3:39. Estos son los 13:60. El saludo para todos los que nos escuchan allá desde Los Santos, Santander. Nos solicitan la canción Por las calles del amor, de Darío Gómez. También nos solicitan la canción Diciembre muy solo, con Darío Gómez.

0: El saludo para Carlos Enrique Vargas.
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0: Saludan en la vereda Clavellinas.
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0: a Mónica Lice González Torres. Está de cumpleaños. Muchas bendiciones de parte de su esposo Carlos Enrique Vargas Sánchez. De sus tres hijos Juan David Vargas, Carlos Andrés Vargas, dice Dayana. Igualmente el saludo de parte también.

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1: También el saludo en Clavellinas. A todos y cada uno de los oyentes, aquí tengo otro saludo de cumpleaños.
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1: Mónica Lizeth González Torres. Saludo de parte de sus papás, Rosaura Torres y David González. El saludo para Alfonso Buitrago Olave.
0: ¡Rosario!
1: Para todos los oyentes en la vereda del Carrizal, que están en la sintonía, para Gloria Olarte Díaz.

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3: Las 3:52 minutos, 3:52, algo para tener en cuenta. Mañana en Bucaramanga y en su zona metropolitana se contará con el día sin carro y sin moto. ¿Quiénes están exentos y cuál es el horario? Florida Blanca, Girón, Piedecuesta y Bucaramanga. Todo tiene obligatorio cumplimiento. Día sin carro y sin moto. 3 años demoró y nuevamente se va a implementar ese día. Y es obligatorio. El horario sí se redujo. Estará o aplicará desde las 9 de la mañana hasta las 4 de la tarde. Es decir, los conductores de servicio particular no podrán circular durante esas 7 horas.
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3: Antes era de 12 horas, ahora pues por lo menos lograron reducir las 7. Son 17 las exenciones
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3: que fueron aprobadas.

0: los vehículos destinados a la prestación de servicio público, es uno. Servicio Público de Pasajeros de Radio Ovación Intermunicipal, Departamental o Nacional. Desde luego los organismos de socorro, las fuerzas militares, las autoridades de tránsito, todos los servicios funerarios, carrozas fúnebres, servicios públicos esenciales, mantenimiento de redes, de energía, acueducto, alcantarillado, gas, telefonía, semáforos, señalización, todo el equipo de vigilancia y seguridad privada, actividades de asistencia técnica, atención de emergencias mecánicas o viales.
1: Y caballeros, con ustedes.
0: Personas con discapacidad. Servicios médicos y de atención de salud. Transporte escolar. Toda la parte de prensa y comunicaciones. Exclusivamente cuando se encuentren destinados a la cobertura de atención. Y que tengan todas las identificaciones de que pertenecen a un medio de comunicación. Todo tipo de vehículo eléctrico que no emita ningún tipo de gas, carros, motos, bicicletas, triciclos, patinetas, pueden circular mañana en Bucaramanga. Transporte de valores blindados y acondicionados de acuerdo con las normas de seguridad. Transporte de carga que transiten por vías nacionales. Esos pueden pasar. Los vehículos de propietario o al servicio de empresas de distribución de alimentos perecederos. Pero no van a expedir ningún permiso especial. Simplemente esas excepciones. Ya saben, mañana 6 de octubre, día sin carro y sin moto en Bucaramanga. Bueno, y las personas que tienen el pico y placa, que no tienen pico y placa mañana, entonces sí pueden circular. Desde las 9, pueden circular hasta las 9 de la mañana y desde las 4 de la tarde. Los que tienen pico y placa sí tienen que seguir la norma tal y como es. Saludos para todos los oyentes en Carrizal. Sintonía total. Sigue la música.

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2: Ahí está el hombre caimán, ahí cantando carranguita o con música tropicalita a esta hora en los 1360M de Radio Zapatoca.
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2: Bueno, estamos enviando la felicitación a los amigos del Cuerpo Bomberos Voluntarios de Zapatoca. A Milton Mora, comandante de esta entidad aquí en el municipio de Zapatoca, que cumplen 16 años de servicio. Un aniversario más, una historia construida con valentía, servicio y amor por nuestra comunidad. Voluntarios, salvaguardia y servicio y disciplina. El saludo para los bomberos voluntarios. Cuerpo de Bomberos Voluntarios de Zapatoca, Santander. 16 años.
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2: 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Las 4:03, 4:03.
3: ¡Qué lindo!
2: Pausa comercial y seguimos con música en Radio Zapatoca.
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1: El Consejo de Estado admite tutela del registrador Penagos para que Petro se retracte de señalamientos de fraude electoral. El registrador nacional asegura que el expresidente Gustavo Petro lo señaló a él y a la registraduría de cometer un supuesto fraude en las elecciones presidenciales del 2026. El Consejo de Estado admitió esa acción de tutela presentada por el registrador precisamente por esas afirmaciones hechas en el proceso electoral del año pasado, de este año, ¿no? Y en las que puso en duda la transparencia de las elecciones y cuestionó el papel de la registraduría. La decisión fue tomada por la sección tercera, la subsección C del Consejo de Estado, en un auto de 30 de septiembre de 2026, con ponencia del magistrado Nicolás Yepes Corrales. Y es que esta tutela busca la protección de los derechos fundamentales de Penagos al buen nombre, la honra, la rectificación en equidad, además del buen nombre de la Registraduría Nacional del Estado Civil. De acuerdo con el documento, las declaraciones que motivaron la acción fueron difundidas entre el 2 de junio y el 5 de agosto de 2026, cuando Petro todavía ejercía la presidencia de la República. Según Penagos, durante ese periodo, el entonces mandatario realizó 14 publicaciones en su cuenta de X y también se refirió al tema durante un consejo de ministros. En esas intervenciones, según expone el registrador en la tutela, Petro planteó cuestionamientos relacionados con el desarrollo de las elecciones presidenciales y atribuyó a Penagos y a la registraduría posibles irregularidades que llegaron a constituir señalamientos directos de fraude electoral. Sin pruebas. Entre los asuntos cuestionados estuvieron la modificación del censo electoral y el número de puestos ni mesas de votación. Los mecanismos de seguridad y trazabilidad de los formularios C14, las direcciones IP de los servidores de la registraduría y una supuesta existencia de bloques matemáticos que demostrarían una manipulación de los resultados y la negativa de la entidad a permitir una auditoría de código fuente. Penago sostiene que esas afirmaciones fueron hechas sin ninguna evidencia que pudiera respaldar. Y señala que Petro no era la autoridad competente para formular esas acusaciones relacionadas con un eventual fraude electoral como presidente de la República. En fin, ya todas las historias que conocemos del supuesto fraude del expresidente o que exponía el expresidente Gustavo

Las 4:14 minutos, 4:14. Nos solicitan un tema con Selena y los Dinos. Una canción titulada Como la Flor. Y suena aquí en Radio Zapatoca 1360M. En la programación de esta tarde. 4:14 minutos.

Las 4:22 minutos, 4:22 minutos. Estos son los 13:60 de Radio Zapatoca. Hacia las 10 de la mañana de este lunes 5 de octubre, el empresario Yesid Camacho fue asesinado por hombres armados en el municipio de Barbosa, Santander. El hecho ocurrió a pocas cuadras de la alcaldía municipal, exactamente en la carrera octava con calle 11, donde se registró el ataque que cobró la vida de este empresario. De acuerdo con la información preliminar, Camacho acababa de salir de un gimnasio cuando fue interceptado por varios hombres armados, quienes le dispararon en repetidas ocasiones. Tras el ataque, las autoridades hicieron presencia en el lugar para adelantar las primeras diligencias y establecer las circunstancias en las que ocurrió el homicidio. La investigación se encuentra en curso y se espera que en las próximas horas se conozcan más detalles sobre los responsables y los móviles del crimen.

Bueno, y la música de fin de año ya se tomó a Radio Zapatoca. Suenan las canciones. Llega Guillermo Buitrago. La piña madura.

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2: Las 4:41 minutos, 4:41. Bueno, y los que no tenemos hijos, de pronto en cualquier momento quisiéramos tener uno. Pero las condiciones socioeconómicas que se presentan, es difícil hablar de dos, de tres, de cuatro, hasta de cinco hijos. Incluso hay familias conformadas por hombre y mujer que, pudiendo tener hijos, deciden tener una mascota.
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2: Pues a esta muchacha sí decidió precisamente tener un embarazo. Pero este embarazo fue fuera de lo común. Cuatro bebés idénticos están por nacer. Y esto se dio aquí en Antioquia, Colombia. Una mujer de Caucasia lleva en su vientre cuatro bebés que tendrían el mismo origen embrionario. Es decir, serían totalmente gemelos, idénticos. Un fenómeno extremadamente, digamos, poco frecuente. María Tapia y Jonathan Zapa esperan a sus cuatro hijos. La gestación ya llegó a las 30 semanas y es considerada de alto riesgo, por lo que la familia se trasladó a Medellín para continuar el seguimiento con un equipo médico especializado. Lo que conviene o convierte ese embarazo en un acontecimiento excepcional es que estos cuatro bebés serían monocigóticos, es decir, salen de un mismo óvulo fecundado que en una etapa temprana de desarrollo se dividió para formar cuatro embriones. Los estudios conocidos señalan además que los cuatro son varones, comparten una placenta, aunque cada uno se desarrolla en una bolsa diferente. En Colombia existen registros de nacimientos de cuatro bebés, pero hasta el momento no se había documentado cuatrillizos monocigóticos. En 2025 el DANE registró seis nacimientos correspondientes a embarazos cuádruples, pero con esas características ninguno. Cuatro hijos de un solo golpe. Ay, caramba. 4:44 minutos, 4:44. Sigue la música.

0: arriba. 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
1: Dos puentes reconocidos y turísticos de Santander se desplomaron y causaron la muerte de dos visitantes. Autoridades alertan sobre esta emergencia. Los hechos ocurrieron en Florián y en El Peñón. Durante este fin de semana, que dio inicio a la semana de receso escolar en Colombia, se registró una doble tragedia en el departamento de Santander relacionada con el turismo. Dos personas fallecieron luego de caer desde dos puentes colgantes ubicados en reconocidos sitios turísticos de la región. Al parecer, las estructuras presentaron fallas mientras las víctimas transitaban por ellas, provocando que cayeran y se golpearan con las rocas. El primer hecho ocurrió en el municipio de Florián, en las conocidas ventanas del Tisquizoque. La víctima fue identificada como Julia Esperanza Velázquez Arias, quien se encontraba recorriendo los puentes colgantes que conducen hasta ese atractivo turístico, cuando la estructura se desplomó mientras ella estaba transitando el lugar. Según se conoció, la mujer había llegado al sitio en compañía de su familia para disfrutar de ese atractivo turístico.
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1: El segundo hecho ocurrió en El Peñón, específicamente en la vereda Bocas de Horta. Allí, John Freddy Quiroga Jerez, un hombre de aproximadamente 30 años, transitaba por un puente de madera cuando la estructura se desestabilizó y terminó cayendo. El hombre cayó sobre las rocas y sufrió graves lesiones que le causaron la muerte ahí mismo, en el lugar. Ante estas dos tragedias ocurridas de manera coincidente, durante el mismo fin de semana y en sitios turísticos de Santander, la Defensa Civil y el departamento encendieron las alarmas y realizaron un llamado a las autoridades competentes para que en esos sitios turísticos o donde quiera que hayan esa especie de puentes
2: con ustedes
1: el colgantes se les estén revisando.
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1: Porque esta semana, precisamente por el receso escolar, pues ha permitido que varios turistas o varias personas puedan visitar esos sitios. Las 4:56 minutos, 4:56, ya llegamos a la parte final de la programación en 1360, pero seguimos ahí en el canal 82 de Intelsat, en radiozapatoca.com. Los acompañamos en la gerencia del doctor Gilberto Acevedo Acevedo, la dirección de Yasmín Arévalo. Les acompañó su amigo y servidor Orlando Jiménez, deseando que sigan pasando un día espectacular. Los dejo con un tema. Lo hace Pastor López, la venezolana. Y suena en Radio Zapatoca.

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